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2: Amigos de Radio La Calle, bienvenidos a Fútbol con Calle. Y hoy jueves comenzamos un nuevo día. Hoy jueves, por supuesto, siempre atentos a las novedades del fútbol peruano. Y ya vivimos la previa de la fecha 12 del torneo clausura. Esta fecha que se viene será una verdadera final para cada uno de los equipos. Dios mío, cuatro clubes que comparten la punta del clausura con 22 puntos. Puntazos. Sporting Cristal, que está viviendo un momento fenomenal, 22 puntazos y líder del clausura. Y Cristal, que este fin de semana juega contra Comerciantes Unidos en casa. Si Cristal gana los 3 puntos, ¡ay, ay, ay! Cristal, que quiere ser campeón del torneo. La misma situación lo pasa Deportivo Garcilaso, Alianza Atlético de Sullana, Sport Huancayo y hasta el mismo Universitario de Deportes. Y atención, que en la fecha 12 se vienen verdaderos partidazos. Sport Huancayo, que quiere ganarle a Cusco este viernes a la 1:00 p.m. Mientras que Alianza Lima recibe en Matute este sábado a Atlético Grau a las 8:30 p.m. Y Alianza Atlético de Sullana, que si le gana a Universitario de Deportes este domingo a las 3:30 p.m. podría ser el nuevo líder del clausura. Se viene una final de infarto en la Liga 1, cuatro equipos que comparten la punta del clausura con 22 puntazos. Y toda la información y la previa del clausura lo tienes aquí en Fútbol con Calle. ¿Dónde, pues, hermano? Siempre en Radio La Calle me gusta.
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0: 7 de la mañana ya con 16 minutos, amigos, amigas, buenos días. Que se sienta esa emoción, que se sienta esa algarabía, que se sientan las ganas del disfrute rico que tenemos para el día de hoy. ¿Por qué? Porque jueves, porque es antesala al fin de semana y porque el cuerpo ya lo siente, ya lo vive, ya lo disfruta. Y mejor si te quedas con Radio La Calle, me gusta. Yo soy Elizabeth Uchina.
1: ¡Mi China!
0: Me quedo contigo hasta las 11 en punto de la mañana. Señores, bienvenidos, bienvenidos a toda la costa, a toda la sierra, a toda la selva, que como siempre se une a una sola respuesta: La Calle Me Gusta. La bienvenida para mi gente también que se encuentra en el extranjero, pudiéndonos escuchar a través de www.radiolacalle.pe. Salcerazos hasta más no poder. Gracias, amigos, por elegirnos un día más. Gracias a todos mis madrugadores, mi gente chamba, mi gente emprendedora, mi gente que sale adelante, porque sale adelante a pesar de las adversidades, a pesar de las dificultades, a pesar de todos los contratiempos que podamos tener. La gente decide ser feliz y cumplir sus sueños y sacar adelante esa familia que tanto amamos, que tanto queremos. Así que, señores, el aplauso es para ustedes. Y de esta manera te digo bienvenido, bienvenida a esta mañana de jueves 15 de octubre de este 2026. Es 15. ¡Quincena, señores!
2: ¡Qué rico!
0: ¡Es quincena! ¡Muchos van a estar felices! ¡Sonrían, amigos, sonrían! Razones hay de sobra para sonreír, así que si es quincena, ¡más todavía! ¡Bienvenidos a este Amanecí Contigo! A través de Radio La Calle Me Gusta, tenemos 4 horas cargadísimas de buena salsa, de toda la diversión que necesitas, pero sobre todo, de buena actitud, de buena vibra, siempre positivos, siempre con una sonrisa en el rostro y, como siempre les digo, agradecidos, porque el que agradece, todo merece. 7 con 16.

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Señores, eso es lo que anhelan todos los papás del mundo entero, que no se nos pierdan los hijos, señores, pero para eso hay que saberlos guiar, hay que saber conversar con ellos, hay que darle buenos consejos, buena educación, cariño siempre, por supuesto, pero sobre todo buenos consejos, hay que saberles poner límites, señores, por favor, para que esos chicos nos salgan buenos, para que sean los ciudadanos que este Perú necesita, señoras y señores. Para que sean un ejemplo a seguir también. Así que esforcémonos dándole cariño, pero también poniéndole límites que es necesario. 7:00 a.m. ya con 34 minutos. Bienvenidos a todos los que recién se unen a Radio La Calle Me Gusta. Y por supuesto a los que recién los están conociendo. Señores, aquí van a encontrar toda la salsita que les encanta. Así que pasen. Bienvenidos. Es el Radio La Calle llegando a todo nuestro querido Perú y al mundo entero a través de www.radiolacalle.pe. Señoras y señores, por favor, tomen sus precauciones, levántense temprano, hagan sus cosas bien, tranquilos. Uno nunca sabe lo que va a pasar. De repente, algún inconveniente, tomen su tiempo por eso. 5 o 10 minutos antes salgan de sus casas, 5 o 10 minutos antes levántense para que si ya pasa algo, no les afecte y no se me estresen. Yo sé por qué se los digo. Hoy día a mí me pasó algo y dije, bueno, ¿qué voy a hacer? Sigamos adelante. Tiempo hay y llego a tiempo al trabajo. Así que, por favor, que no le gane la hora, señores. 7:35, el 936-325-484 está libre para saber de ti porque las mañanas no son mañanas sin ti, amigo, sin ti, amiga. Por aquí me escriben y dice, hola, yo escucho Radio La Calle. Buen día para ti, China Bella. Un beso y un abrazo para ti desde aquí, desde Tailandia, para el Perú. Quiero enviar un saludo para mi pata cariñoso allá en Mansefú, amigo. Ten cuidado con esos amigos. Si son cariñosos, más todavía. Ahora, si es cariñosa, esa es otra historia. Amigo tailandés, un beso para ti. Gracias por estar con nosotros. Póngame ese cachete. Delicioso, amigo. Gracias, de verdad. Gracias por disfrutar de esta mañana junto a Radio La Calle Me Gusta. ¿Cuántas horas hay de diferencia en Tailandia? Hay que averiguar, amigos. Hay que averiguar. Buen día, Chinita. Aquí Pablito Merma de San Juan del Lurigancho reportándose. Quiero contarte que ayer la pasé de la Refory Fun Fly con mis hijos tan bellos. Me mandan la foto de sus seres queridos ustedes y yo me los como, pero a besitos hoy.

encanta porque vamos a conocer cómo amanecen nuestras ciudades hermosas de nuestro querido Perú y por eso arrancamos con la Ciudad Blanca, Arequipa. ¡Buenos días! Amanece hoy con 17 grados centígrados y le espera una temperatura máxima de 23 grados centígrados. Gracias, Arequipa, por estar con Radio en la Calle. Chiclayo, ¡buenos días! En los 89.7 nos escuchan con toda esa calidez de gente hermosa. Amanecen con 24 grados centígrados y tendrán una temperatura máxima de 30 grados centígrados. A protegerse, por favor, del calorcito, Chiclayo. No se me distraigan con eso. Ica, buenos días. Otra ciudad con un calorcito rico en los 99.9 nos escuchan. Amanecen con 19 grados centígrados y tendrán una temperatura máxima de 35 grados centígrados. Vámonos a Tacna, Tacna de mi vida, de mi corazón. Tacna también está todos los días con nosotros y Tacna nos puede escuchar también a través de www.radiolacalle.pe y en los 103.5. Tacna amanece hoy con 17 grados centígrados y le espera una temperatura máxima de 24 grados centígrados. Lima de mi vida, buenos días. Nosotros amanecemos con 24 grados centígrados y nos vamos a una temperatura máxima de 27 grados centígrados. Lo cierto es, señores, que ayer ese bochorno nocturno ha estado pero horroroso. La gente ha salido hasta las 2, 3 de la mañana porque no aguantaban el calor. ¿Qué le vamos a hacer? El clima nos tiene así desesperados. Ese Radio en la Calle me gusta.

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0: toque sabor a nada, amigo. Por favor, tiene que poner actitud, amigo. Cambia ese chip, amigo. Vamos a sentirnos felices, vamos a sentirnos contentos, vamos a sentirnos emocionados. Estamos vivos, señores. Tenemos un nuevo día para vivir, para disfrutar. Vamos a regalarnos unos minutos para recordarnos a nosotros mismos algo que es importante. No todos los días vamos a tener la misma fuerza, las mismas ganas, ni la misma energía. Y eso también está bien. Lo importante es que no te me caigas por completo, que no te quedes ahí aplastado. Todo pasa, amigo. Todo pasa, amiga. Por favor. Hay que sonreír, hay que poner la actitud a esta vida, siempre pensar en lo bueno.
1: Y positivo, ¿ok?
0: Y en positivo, como lo dice mi tío Frankie, por favor, pon de tu parte, colabora, amigo, colabórate, por favor. 7:00 a.m. ya con 58 minutos, el saludo para mi gente hermosa de Trujillo que nos escucha en los 93.5. Saludito para Viviana y para Martín que nos están escuchando allá desde tempranito. Chicos, ¿cómo se les quiere? Trujillo, tienes un pedazote de mi corazón. Gracias por estar con Radio La Calle Me Gusta, disfrutando de toda esta programación espectacular, porque estamos a un pasito de recibir un nuevo fin de semana. Y eso, señores, eso vale demasiado.
2: Vamos, vamos, vamos.
0: No me apures, amigo. No me apures, por favor, te lo pido. Deja que esta china tiene su paciencia, tiene sus cositas, y así desestraseaditos estamos mucho, pero mucho mejor. 7:00 a.m. ya con 58 minutos, se nos va la hora.
3: ¡China!
0: ¿Qué pasa?
3: ¡Hazte un datito!
0: ¡Uy, tengo uno bueno! Amiga, tú que eres la reina del hogar, tú que decides qué se come, qué no se come en casa, hoy día, ¿qué vas a preparar? Un aderecito de repente rico con tu tomatito, de repente un estofadito, de repente una ensaladita. Hazlo, amiga, hazlo, porque el tomatito es una delicia. No solamente le da sabor, no solamente le da color a nuestras comidas, también nos aporta vitamina C, potasio, licopeno, que es un compuesto antioxidante que ayuda a proteger nuestras células. Así que, señora, si de repente lo comen cocido el tomate, es mejor, porque puede permitir que nuestro organismo aproveche precisamente muchísimo mejor ese licopeno. Así que ya lo saben, en realidad ambos son unas buenas formas de comer, crudito, en ensaladita o cocidito, pero cocidito tiene como que más realce para que su beneficio sea más beneficiosos para nosotros. Así que el secreto está en la preparación, señoras y señores. Pero de que nos falte tomate, no nos debe faltar tomatito en casa, amiga. Tan rica con su ensaladita, con paltita. ¡Qué delicia! A mí me encanta cuando hacen el aderecito, tiene que tener tomate. Para el estofadito, échale tomate también. Tú echa tu tomate, amigo. No importa dónde, tú echa tu tomate. ¡Come tomate! ¡Es rico el tomate, amigo! La mayoría lo comen ensaladita. A mí me encanta también. Fresquito, para este calorcito nos ayuda un montón. Hay que saberse alimentar, señora, por favor. Que no falte tomatito en la casa, en la ensalada, ni ningún platito. Hasta jugo de tomate hacen. Ahí ya no llego, amigos. Ahí ya no llego. Esta es La Calle Me Gusta.

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0: Señores, que la hora avance, pero que nos agarre bien preparados, por favor. Ya les he dicho ya, salgan con tiempo de sus casitas. Para aquellos que todavía ingresan un poco más tarde al trabajo, salgan con tiempo, no se confíen. Uno nunca sabe, amigos, uno nunca sabe. Mejor tener sus precauciones para llegar a tiempo, por si de repente se te rompe el taco, amigos. Por si de repente, amigo, esa camisa que querías no está limpia y te das cuenta a última hora, sal con tiempo, amigo. Haz tus cosas con tiempo. No te quiero ver estresado, por favor. Sonrían, que la vida es bonita. Vamos a vivirla, vamos a tomarla con las dos manos, señoras y señores. Hoy es un buen día para disfrutar porque es quincena.
1: Sí.
0: La felicidad para algunos. Acuérdense de esta china, por favor, cuando lleguen los 15, los fines de mes, acuérdense también de uno. Por favor, 8 de la mañana con 15 minutos, avance esta mañana y tenemos el 936-325-484 libre. Hello-cito.
2: Chinita, muy buenos días.
0: Buenos días, amigo.
2: Saludamos desde el Cusco, siempre positivo, siempre
0: belleza.
2: Positivo,
0: como
2: mentalidad positiva,
0: a triunfar.
2: Te deseamos todo lo mejor a ti, a toda la comunidad de Radio La Calle. Por favor, si podrías ponernos el tema de Leti Pérez.
0: ¿Cuál?
2: Mentiras.
0: Oh,
2: esa salsita rica de Leti Pérez.
0: Me encanta,
2: mentiras. Radio La Calle, me gusta.
0: Me encantó. Cusco siempre es un encanto. Cusco siempre sabe de buena salsa. Cusco también responde La Calle, me gusta. Gracias, Cusco. ¿Cómo se te quiere? Los 88.3 nos escuchan. Cusco sabe salir adelante a pesar de todas las adversidades y es por eso que se te quiere el triple, mi querido Cusco. Amigo mío, tu canción va a sonar en los Calle Delivery. Por favor, un poquito de paciencia nada más. 8 con 16 minutos, 936-325-484. Vamos a decir hellocito por aquí.
3: Muy buenos días, mi chinita linda, bella y hermosa. Desde Huacho City. El tío Uti, como siempre te voy a decir, ya. Tú sabes mi lema, ya. Tú sabes que te llevo en este corazón muy inmenso que tengo. Como siempre digo, toda mi vida, como aliancista que soy, toda mi hermosa vida.
0: Bien,
3: obviamente el tomate es una gran cosa, no solo para eso, sino para la próstata.
0: Bien.
3: Para la prostatitis,
0: sí.
3: También.
0: Y, no
3: y para todo. Y más rico sale en el rico sudado.
0: Qué rico.
3: Como que hay guacho sin fruta, rico pescado fresquito.
0: ¿Por qué eres así?
3: También su rico tallarín rojo.
0: Oh, ¿sí o no?
3: Con su rica papa la guancaína, güey.
0: Basta,
3: obviamente.
0: Basta.
3: Aquel guacho, al ojalá que algún día Dios nos dé la oportunidad que vengas a Huacho,
0: sí.
3: Y obviamente en mi humilde carrito te haga un tour gratis, ¿no?
0: Bien,
3: con la bendición de Dios. El Rayo de la Cacacalle en Huacho 90.9, lo máximo.
0: Bien,
3: no hay más nada. Arriba Alianza,
0: tío Guti,
3: dame tu bebé.
0: Te voy a tomar la palabra, tío Guti, y vas a ser mi transportista, tío Guti. Cuando vaya a Huacho, ahí te voy a ver. Gracias, tío Guti, por todo ese cariño. De verdad que yo te quiero el triple de lo que tú me quieres, tío Guti. Se te quiere, pero a mil. Pero ya no vuelvas a hablar, por favor, de comida, tío Guti, porque me afecta, tío Guti. Estoy con hambre, tío Guti. Déjalo ahí nomás. Señoras y señores, el Papa León XIV rompió el silencio y compartió su primer mensaje público tras confirmarse que padece cáncer de pulmón desde el hospital en Roma, donde se recupera de una cirugía exitosa. El pontífice envió una emotiva carta en la que pidió expresamente a los fieles católicos de todo el mundo que oren por él. Les pido por favor que recen por mí, así como yo rezo por ustedes, expresó León XIV al cierre de su comunicado. Agradeció de corazón las muestras de apoyo, solidaridad y las oraciones que la comunidad internacional le ha dedicado desde que se hizo público su diagnóstico. La carta fue dirigida a obispos y participantes de una reunión en el Vaticano sobre la familia. En ella enfatizó que sin familias fuertes, el mundo no tiene futuro y pidió seguir promoviendo la unión familiar. El Vaticano ha confirmado que el pontífice ya realiza fisioterapia respiratoria, camina por su habitación, comulgó y retomó su alimentación regular. Sus compromisos públicos quedan cancelados al menos hasta el 20 de octubre. Sin embargo, la Santa Sede mantiene la intención de llevar a cabo su gira internacional programada para noviembre a Sudamérica, donde involucra Argentina, Uruguay y nuestro querido Perú. Pero aquí lo importante, señora, señor, es que el pontífice pueda recuperarse en su totalidad, porque primero la salud. Sin salud no hacemos nada, señores. 8 con 18, esta es Radio La Calle, me gusta.

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8 y 29. 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

0: ¿Te gusta esta salsita, amigo?
1: Sí.
0: Disfrútala, amigo. Escucha tu canción favorita. Escucha tu salsita favorita. Y mucho mejor si es a través de Radio La Calle. Me gusta escuchar tus canciones favoritas. Salir a caminar, a tomarse un cafecito. Reírse con los amigos, con alguien que sí nos importa. También vale, amigo. No todo en esta vida tiene que ser obligación. No todo en esta vida es trabajo, amiga. Y ya que se acerca un nuevo fin de semana, vayan pensando si quieren salir, a dónde quieren ir, con quién la quieren pasar. Así que, señores, no todo es trabajo. Relajen el cuerpo. Relajen la mente, por favor. Es necesario. Es justo y necesario.
1: Sí.
0: 8 de la mañana ya con 39 minutos. Tenemos el 936-325-484 libre para decirte hellocito, buen día.
2: Hola, muy buenos días. Amigo. Mi chinita linda, rica y apretadita. Te saluda tu amigo Del Piero desde la madre patria.
0: Yo ve.
2: Aquí dándole a las labores
0: como siempre,
2: cotidianas.
0: Amigo. Eso.
2: Terminando ya una parte del día para seguir más tarde con el aplicativo.
0: Pero tienes que descansar un poco, por favor.
2: Un feliz jueves, bendiciones.
0: Gracias.
2: Saludos allí a toda la gente del barrio de Trapacá en el Callao.
0: Ese es mi
2: bendición,
0: gente.
2: Bendición, mi amor. Ñam, ñam.
0: Ñam, ñam para ti, besito para ti. Rico. Mi gente de España también está disfrutando de buena salsa a través de www.radiolacalle.pe y por eso se les quiere más todavía. Amigo, recuerda que no todo es trabajar, por favor. Quiero también que descanses, que te relajes, que disfrutes de tu vida. Los años pasan muy rápido, hay que disfrutarlos, amigos. 8 de la mañana ya con 40 minutos. Avanza esta mañana, señores. El gobierno ha anunciado la creación de una comisión multisectorial de alto nivel destinada a coordinar, supervisar y reforzar la respuesta del Estado para recuperar la seguridad ciudadana y el orden público ante el avance del crimen organizado. El grupo de alto nivel estará liderado por el Ejecutivo y conformado por ministerios clave, presidida por el presidente del Consejo de Ministros. Los ministerios miembros serán del Interior, de Defensa, de Justicia y Derechos Humanos y Relaciones Exteriores. El trabajo articulado y permanente con la Dirección General contra el Crimen Organizado de la Policía Nacional también está considerado. Por supuesto, la supervisión directa es articular acciones operativas e inteligencia para enfrentar la delincuencia común y las redes de crimen organizado. Las reuniones de evaluación estratégica serán reservadas, se convocarán sesiones ampliadas con autoridades regionales, locales y representantes del sector privado para poder recibir insumos y reportes técnicos. La medida no demandará recursos extra al Tesoro Público, asignando sus operaciones dentro del presupuesto de cada ministerio. Señores, el Ejecutivo con esto busca centralizar el mando de la lucha contra la delincuencia, reuniendo así al Interior, a Defensa, a Justicia, en una sola mesa de trabajo. El verdadero reto de esta comisión no estará en el papel ni en la firma del decreto, sino en qué tan rápido se traduzca en más policías patrullando las calles, inteligencia, desarticulando bandas y resultados concretos para la ciudadanía que tanto lo necesita.
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0: 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Aquí en la calle.

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Señores, el aplauso para todos esos emprendedores que ya han abierto sus negocios desde tempranito, que se atreven a soñar, que se atreven a salir adelante a pesar de todo y a pesar de todos, ellos siguen adelante y eso, señores, se celebra. De verdad que el Perú está lleno de gente emprendedora, gente chamba, gente trabajadora, gente que sabe que para salir adelante hay que tener sacrificios, pero esos sacrificios después dan un fruto, señores, ¡oh, espectaculares! Así que el aplauso para ti, amigo, para ti, amiga, emprendedora, chambeadora. 8:59 se nos va esta hora de programa, señoras y señores. No. Tranquilo, porque nos quedamos hasta las 11, es decir, hay tiempo para seguir disfrutando de buena salsa. 936-325-484, chinita hermosa, soy José Fernández desde Lambayeque, tierra del rico Quincón. Espero que te vaya súper bien en este día jueves, antesala al fin de semana. Un beso grande y bendiciones, bendiciones para ti, mi querido José. Póngame ese cachete. ¡Qué rico! ¡Hasta Lambayeque! Con sabor a Quincón va ese beso. Ya que no he probado de tu rico Quincón, déjame mandarte ese beso con sabor a Quincón. ¿Más rico? Señoras y señores, avanza la mañana. Si querían buenas noticias, pues hay buenas noticias para la macrorregión sur. Tras una espera de más de 14 años de paralizaciones y demoras, el Hospital Antonio Lorena del Cusco será entregado de forma definitiva en noviembre. El proceso formal de transferencia del nosocomio entre el PRONIS y el gobierno regional del Cusco ya se inició, estimando la entrega del proyecto hacia mediados de noviembre. El titular del MINSA precisó que cualquier controversia de pago o arbitraje con la empresa constructora irá por las vías legales correspondientes, pero no modificará ni retrasará el plazo de entrega para beneficio de la población. El nuevo Antonio Lorena contará con más de 500 camas y equipamiento de alta tecnología para especialidades complejas. Beneficiará no solo al Cusco, sino también a miles de pacientes referidos de la macrorregión sur, Puno, Apurímac, Madre de Dios. Señores, son más de 14 años de promesas incumplidas para los cusqueños y la gran duda en la región era si en este nuevo diferendo económico con la contratista volvería pues a trabajarse este proyecto. Pero sin embargo, señores, hay buenas noticias, así que eso hay que aprovecharlo. Sobre todo con mi gente del Cusco que tanto también lo necesita. Vamos a seguir disfrutando de esta antesala al fin de semana, porque está con Radio La Calle Me Gusta y acá hay puro disfrute.

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0: todos bienvenidos a esta nueva hora de programa. Esto es Amanecí Contigo en este preámbulo al fin de semana. Bienvenidos y bienvenidas a todas las que recién se unen a RadioLaCalle.pe y por supuesto a toda la gente que nos escucha en el extranjero. Gracias por estar con nosotros. Gracias a mi gente del interior del país, a mi gente del Cusco que nos escucha en los 88.3, que viva el Cusco. Mi gente de Piura que nos escucha en los 90.7, que viva Piura. Mi gente de Cerro de Pasco en los 98.5, que viva la tierra de machos, Cerro de Pasco. Gracias amigos por siempre estar con nosotros y responder la costa, la sierra, la selva. Yo escucho la calle, me gusta, sencillito, listo. Por aquí me escriben a través del 936-325-484, Radio La Calle, me gusta, saludos desde España, soy Robertico, escuchando la rica salsa en mi chamba, saluditos Robertico, póngame ese cachete, delicioso, ese beso más de España, sin escala amigos, sin escala. Amigos míos, hoy es jueves 15 de octubre de este 2026 y hoy celebramos el Día Mundial del Lavado de Manos.
1: ¿Qué cosa?
0: Amigos, este es un buen hábito, hay que promoverlo, es esencial para la higiene. Lávense las manitos con agua, con jabón, para que puedan prevenir enfermedades infecciosas. Muchas enfermedades no existirían si nos laváramos las manos, amigos. ¡Lávate la mano! ¡Lávate! ¡Lávate las manos! Después te agarras la cara, la nariz, la boca. Lávate bien las manos con su jaboncito ahí. Cuenta hasta 15, hasta 20 para que salga toda esa mugre de las manos, amigos. Es importante, por favor. Hoy día, todos a lavarse las manos correctamente. Avanza la hora y señoras y señores, tenemos que presentar como todos los días esto que te encanta.
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0: Alista todo, prepara de una vez tu oído, tu gusto musical, porque hoy tenemos escenario de la calle, señoras y señores, y en este escenario se van a lucir dos grandes de la salsa. Que pase, por favor, el señor Oscar de León, porque él nos va a traer detalles. Si te gusta la canción, comienza a votar a través de nuestro WhatsApp 936-325-484. Dejas tu mensaje, nos mandas tu audio y das tu votación para el escenario de la calle. Ahora invitamos a que pase al escenario de la calle al gran Willy Colón, porque él nos trae su idilio. Señoras y señores, ya está dicho qué canciones son las que van a participar en este escenario de la calle. Ya saben que una de ellas saldrá en vivo en concierto como en los grandes escenarios. Así que no pierdan tiempo. ¿Cuál es tu favorita? ¿Será detalles? ¿Será idilio? Solo tú decides qué canción saldrá en vivo en concierto. Así que apoya de una vez a tu favorita. Tienes el 936-325-484. Como siempre, todo depende de ti y nada más que de ti. Si de repente quieres que gane Oscar de León con los detalles, apoya amigo, apoya amiga. Si eres de las que pertenece al team de Willy Colón con su idilio, apóyala. Este es el momento. Bienvenidos al escenario de la calle. En la calle me gusta.

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0: con sus detalles y también Willy Colón con su idilio. Y como siempre, todo depende de ti. Las votaciones van de esta manera. José Tuanama me dice, Chinita, yo voto por idilio, punto. Francisco me dice, China, tiene que ganar esta canción que le he bailado un montón de veces y con esta conocí a mi esposa. Ajá, pícaro. Willy Colón tiene que ganar, Chinita. Idilio, esa es. Amigos, voten por su favorita. Detalles o idilio. Víctor, desde Pucallpa. Uy, un beso grande para mi gente de Pucallpa, que hace poquito estuvo cumpliendo sus 138 años. ¡Que viva la tierra colorada! ¡Que viva Pucallpa! Tan bella, tan cálida. Y por supuesto, Pucallpa también disfruta de nuestra buena salsa a través de los 96.1. ¿Cómo no quererte, Pucallpa bella? Víctor me dice, mi votación es para idilio, Chinita. Punto entonces para idilio, señoras y señores. Hacemos un alto porque esto es importantísimo.
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0: Mucha atención a esta hora de la mañana, porque la fe se siente con más fuerza que nunca en los exteriores de la iglesia Las Nazarenas, distrito del Cercado de Lima. Decenas de fieles y devotos se han congregado desde tempranas horas para participar en las misas del Señor de los Milagros, elevando una oración especial por la pronta recuperación y la salud del Papa León XIV. Te recordamos que las celebraciones continúan durante todo el mes de octubre, con misas desde las 6 de la mañana hasta las 9 de la noche, además de horarios de confesión para todos los fieles. Unámonos en oración por la salud del Papa León XIV. 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

0: Señores, es increíble cómo avanza la hora. Uno acá disfrutando, uno aquí bailando, uno aquí pasándola bien y la hora avanza, avanza, avanza. Sin piedad, señores. Por eso hay que divertirnos, hay que pasarla bien y mucho mejor si te quedas con nosotros en Radio La Calle Me Gusta y a esta hora presentando como todos los días el escenario de la calle. Que se sienta la emoción, la algarabía. ¿Saben por qué? Porque hay dos grandes canciones en el escenario de la calle. Detalles del gran Oscar de León. Incentivando a esas parejas a que, por supuesto, tengan siempre esos pequeños gestos que hacen que el amor crezca cada día. Amigo, sé consciente, dale cariño, dale detalles. Y el gran Willy Colón llega con una canción que no nació precisamente siendo salsa, sino fue un bolero, pero él lo llevó hacia el lado de la salsa y fue todo un éxito y sigue siendo un éxito y lo será por siempre. Hablamos de Idilio. Las votaciones van de esta manera a través del 936-325-484. Hello.
1: Hola, Chinita. Buenos días. Amigo. Desde Piura. Idilio de Willy Colón.
0: Bien. Piura tan bella, tan cálida. Gracias por estar con nosotros en la 90.7. Punto para Idilio. Por aquí me escriben a través del 936-325-484 desde Chancay. Idilio, Cecilia desde Chancay. Amigo, qué belleza. Chancay también disfrutando de buena salsa. Que viva la gente de Chancay. Y mi querida Cecilia, besito para ti y gracias por tu votación. Mi querido Héctor me dice, Chinita, tiene que ganar Willy Colón con ese Idilio. Señoras y señores, no hay tiempo para más. Que se sienta la emoción, la algarabía, porque hoy en el escenario de la calle sube. ¡Ayúdalo a subir! ¡Ayúdalo a subir! ¡Llegó Willy Colón! Señores, se la llevó, pero limpiamente. El gran Willy Colón nos canta esta canción en vivo, en concierto, como en los grandes escenarios. Este Idilio es para ti y para ti también que la apoyaste a través de nuestro WhatsApp. Prepárate porque en instantes llegan los Calle Delivery, pero ahora disfruta tu canción en el escenario de la calle.

0: la manito a los que están enamorados. Demuéstralo, pesijito. Demuéstralo. No solamente beso y abrazo y amigo, por favor.
1: ¡Qué rico!
0: Hay que dar también ternura, comprensión. Hay que ser afectuosos, amigos. Si dices que la amas, demuéstraselo, amiguito, por favor. Pórtate bonito. Yo sé lo que te digo. Pórtate bien. Deja de estar mirando lo que no es tuyo, amigo. Eso nomás te voy a pedir. 10 de la mañana con 12 minutos. ¡Bienvenidos! Abrimos la última hora de programa, señoras y señores. Como siempre, la bienvenida a todos aquellos que recién se unen a Radio La Calle Me Gusta y a los que recién nos conocen, bienvenidos, porque aquí vas a encontrar toda la salsita rica que te encanta. Tenemos una programación no buena, sino buenísima, amigos.
2: ¡Pero qué rico está esto!
0: Rico no, mi Frankie, riquísimo. Y en esta última hora de programa recibimos también tus comunicaciones a través del 936-325-484. Me escriben y me dicen, mi china, que tengas un lindo jueves aquí recontractivado, escuchando mi radio favorita, La Calle. Un besote, mi chinita linda. Besote para ti, amigo. Póngame ese cachete. ¡Delicioso! Hay que empezar siempre las mañanas con actitud, con buena vibra. ¿Qué importa lo que pasó ayer? ¿Qué importa lo que pasó hace un ratito? Si te hizo renegar, si te hizo buscar, déjalo pasar. Geloncito por aquí.
3: Que Dios te bendiga.
0: Ay, Dios mío.
3: Y que cumpla muchos años.
0: Ay, ay, ay.
3: Hoy que estás cumpliendo años.
0: Ya pasó mi cumple,
3: que Dios te regale vida.
0: Tío Guti.
3: Feliz cumpleaños, mi hermanito Jorge Martínez, ay, Carlos. Ay, ay. Uno de los mejores entrenadores.
0: Mira tú.
3: Reconocido acá en el Perú. Así que Dios te bendiga, mi hermano. Para ti, bendiciones para tu familia, para mi hermanita Mayumi, tu esposa, para mi sobrinita.
0: Qué
3: bello. Y que Dios te bendiga, mi hermano. Éxitos, éxitos en tu vida. De parte de acá, de tu gran amigo, el tío Guti. En Radio La Calle me recontra gusta.
0: Mi tío
3: porque
0: Guti
3: me gusta.
0: ¡Eso! ¡Que vivan los cumpleaños! ¡Que viva Jorge Martínez, Jorgito! Hoy bota la casa por la ventana. Amigo, un día y la hacías el fin de semana, pero como no hay día para celebrar un cumpleaños, ¡tú celebra nomás! Baila, canta, ríe, come, bebe también, amigo. ¡Está permitido! ¡Es tu cumpleaños, Jorge! ¡Es tu cumpleaños! Saluditos también para su hermosa esposa Mayumi. Un besote para todos ustedes. Y gracias, chicos, por siempre estar con nosotros. ¡Que vivan los cumpleañeros! ¡Pero que sobre todo viva Jorge! ¡Jorgito, feliz cumpleaños! ¡Que sean muchísimos más, amigo mío! ¡Celebra y vive bonito! 10 con 14 minutos. Abrimos para el Perú y para el mundo entero. ¿Qué cosa? Las Calle Delivery, amigo. Es el momento de pedir a través del 936-325-484 tu canción favorita. Así como lo hace aquí mi amigo. ¡Helloucito!
4: Hola, ¿qué tal? Buenos días.
0: Buenos
4: saludos
0: días
4: a todos.
0: Amigo. Qué buena voz.
4: Si puede poner la canción de Gilberto Santa Rosa.
0: ¿Cuál?
4: Sombra Loca.
0: ¡Me encanta!
4: O sea, dice...
0: ¿Qué va a cantar? ¿Va a cantar? ¡Amigo! Se quedó, no salió la canción, amigos. Lo intentaste, amigo, pero no se pudo, no salió, te boicotearon.
5: A los 8 años será.
0: Ya será para la próxima, amigo, no hay problema. Lo importante es que está sonando tu canción. Son los Calle Delivery a través de Radio La Calle Me Gusta. 10 con 15 minutos, sube ese volumen y disfruta. Somos La Calle.

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0: Señoras y señores, estamos presentando los Calle Delivery. Prepárate a marcar el 936-325-484. Prepárate a pedir tu canción favorita a través de nuestro WhatsApp. Deja tu audio. Recuerda que es por audio. Algunos me mandan mensajitos. Me dice, China, ponte esta canción. Amigo, manda tu audio. No te complique la existencia. No me estés amargando tampoco a mí, por favor. Colabora, colabora. Pide tu canción a través de nuestro 936-325-484. Son los Calle Delivery en este preámbulo al fin de semana. ¡No puede ser! Cuando suena el pito, es porque ya está aquí, ya llegó Betito. ¡Betito! ¡Buenos días, Betito!
1: Buenos días, Chinita, ¿cómo Betito? Estás? Tranquilo siempre, como tiene
0: Betito,
1: que ser.
0: ¿Qué pasó?
1: Por favor,
0: mira, no, te estoy tranquilo. Hablando de la mejor manera, Betito. Te vuelvo a preguntar. Betito, ¿qué pasó?
1: Todo tranquilo por aquí.
0: Ah, ya, ¿no quieres hablar? Te voy a echar. Pero,
1: no,
0: te voy
1: ¿por qué?
0: A delatar. Porque tú habías dicho a todo mi público conocedor de que tú eras un peloterazo, un jugadorazo.
1: Soy un pelotero.
0: Y ahora han venido a decirme, no. China, ayer, frente al arco, solo un jugador que era del mismo equipo de él y lo manda a los pies del arquero. ¿Qué le estabas haciendo un favor al hombre o qué?
1: Yo solo voy a decir una cosa, lo mejor es siempre five, como tiene que ser. Escúchame, por favor.
0: Pero que ya no tuve costumbre.
1: No.
0: Te estoy aprendiendo a conocer. No. En esas canchas no eres bueno. ¿Qué pasa contigo, Beto?
1: Bueno, estábamos una jugada en una pichanga ahí con la gente acá de la radio y una jugada donde se me salió un poquito mal. Se me cruzaron los cables por ahí.
0: ¿Te torciste el pie?
1: Así como me golpeé los tobillos. No, mentira, es una broma. Se me fue.
0: Se tropezó con sus propios pies el hombre. Betito.
1: Una hormiga estaba por ahí.
0: Ay, Betito, mejor cuéntame otra cosa del fútbol, por favor, porque lo tuyo ya no va.
1: Bueno, muchachos, seguimos con la información y con la previa de lo que será la fecha 12 del torneo clausura que arranca mañana, ya viernes, por supuesto, con toda la información y que además que se vienen varios partidos en esta fecha 12. Cada partido es una final para los cuatro equipos que tienen 22 puntos en el clausura y que además son punteros en el campeonato y que cada compromiso significa una obligación continua para poder ganando, para poder seguir ganando sus partidos. Por ejemplo, tan solo por citar un ejemplo, mañana juega Sport Huancayo contra Cusco. Huancayo que está con la obligación de ganarle a Cusco, teniendo en cuenta de que Huancayo si gana, si,

0: Roberto Gallardo, Cristal, que es el puntero del Clausura y que se gana también, por ejemplo, tendría la gran oportunidad de poder sumar 25 unidades en el Clausura. Cristal, que ha estado prácticamente ganando sus partidos de forma consecutiva, y el hacerlo en estos momentos, el poder ganar los 3 puntos, haría de que Cristal, por cualquier otro resultado que se mantenga en sus demás rivales, Cristal sería el único líder del Clausura, siempre y cuando Cristal gane ante Comerciantes este domingo a las 11 de la mañana.
1: Si empata.
0: Si empata, haría 23 puntos y eso haría de que, por ejemplo, tendría que estar obligado Huancayo a ganar, por ejemplo, Alianza Atlético de Sullana también ganar y, por ejemplo, Universitario también conseguir los puntos, si es que Cristal lo hace.
1: ¿Por qué eres así, Betino? ¿Por qué tocas una fibra sensible?
0: Claro, porque pasa que Cristal está en primer lugar con 22, después está Sport Huancayo también con 22, sí. También, bueno, vienen varios rivales que tienen 22 puntos y haría de que Cristal está obligado a poder ganarlo.
1: Bien, perfecto.
0: Deportivo Garcilaso también, que está con 22 unidades, y eso haría de que si Cristal gana sería el único líder de Clausura, a pesar de los únicos resultados que se puedan dar en los demás partidos.
1: Le daría una felicidad enorme a toda la hinchada celeste.
0: Y sobre todo con lo que está haciendo Roberto Mosquera, uh-huh, porque es el técnico que finalmente necesitaba Melgar después de tantos técnicos que han estado pasando por el equipo, y finalmente con la inclusión de Mosquera en esta última etapa del año y que Cristal ya está en la final de la Copa de la Liga, que se va a jugar en noviembre, sería una situación espléndida para Cristal, teniendo en cuenta que está peleando el Clausura y también tiene la posibilidad de ser campeón de la Copa de la Liga, que se juega recién el próximo mes.
1: Terminarían bien el año,
0: sí, es verdad.
1: Un espectáculo, sí, sí. Pero hermoso.
0: Porque entró mal el año, se complicó muchísimo en enero, febrero, de hecho que en el torneo de apertura estuvo muy mal, tanto es así de que se hablaba incluso de que Cristal podía pelear un poco la zona baja de la tabla, pero con esta última remontada y con la intención que está haciendo Cristal de poder ganar, si es que lo hace, el Clausura, y de poder ganar, si es que lo hace, la Copa de la Liga todavía de acá a 3 semanas y media.
1: Es lo que yo te digo, la vida da sorpresas, el amor da sorpresas, el fútbol da sorpresas, Betito, como tú que has sido, no.
0: Sorpresas
1: no
0: te da la vida.
1: No la gran sorpresa, sí, no. La gran decepción del fútbol ayer.
0: Sí, como, ay, Dios, sí, como diría Rubén Blades, no, sorpresas te da la vida.
1: Descarado todo. ¿Qué más me cuenta, Betino?
0: Bueno, con información de la selección, porque también se confirmó los amistosos del equipo peruano, Perú ante Bolivia, que será en noviembre, y también, por supuesto, con Honduras, por partidos a definir, sobre todo en el horario del cual estaría jugando la selección peruana.
1: Bien.
0: Los dos últimos partidos amistosos que tendríamos en lo que resta el año para lo que sería las previas ya de las eliminatorias del próximo año.
1: Ya falta poquito, entonces. Noviembre, sí. Está un pasito.
0: ¿Eh? Noviembre estamos acá ya prácticamente estamos en la quincena de octubre, se acaba octubre. El mes del turrón, el mes del Señor del Milagro.
1: Sigo esperando mi regalo, Betito.
0: hay que traerlo.
1: Ni medio turrón me ha traído.
0: Aquí yo me comprometo a traer un turrón. Ahí está. Obvio.
1: Vamos a creerle a Betito. Betito, ¿dónde te escuchamos, Betito?
0: En Radio La Calle, muchachos, siempre.
1: ¿A qué hora?
0: A las 7 de la mañana, a las 10 y media de la mañana también.
1: Conmigo, por favor.
0: Y a las 6 de la tarde con toda la información de Fútbol con Calle.
1: Y en las redes sociales también.
0: Y en las redes sociales también, claro, de Fútbol con Calle.
1: Listo.
0: Tiene que ser.
1: Gracias, Betito.
0: Muchas gracias.
1: Este es Radio La Calle, me gusta. Anda bailando, Betito.
0: No.
1: Mueve los pies, Betito. Bye, Betito. No.

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0: señores, hoy más que nunca tenemos que sentirnos orgullosos de ser peruanos. Y es que nuestro país hace poquito acaba de recibir 6 galardones en los World Travel Awards de este año, considerados entre los reconocimientos más importantes de la industria turística. ¡Qué emoción! Perú fue distinguido como destino líder de Sudamérica, destino culinario, cultural y de naturaleza, además de líder en contribución al turismo sostenible. Y nuestro maravilloso Machu Picchu volvió a ser reconocido como la principal atracción turística de Sudamérica. ¡Qué felicidad, qué orgullo! Esto nos recuerda, señores, que nosotros tenemos historia, tenemos paisajes extraordinarios, tenemos biodiversidad, tenemos cultura que hay que valorar y que hay que proteger. ¡Que viva el Perú, señores! Orgullosos de ser bien peruanos. 10:57, nos vamos. Un Calle Delivery, el último helloucito. Hello, buen día.
1: Mi pedido sería, amigo, la canción Cobarde Cobarde del maestro Andy Montañez.
0: Eso.
1: Saludos, Chinita.
0: Saludos, amigos. Contigo ponemos el punto final a los Calle Delivery y también al programa. Elizabeth, tu China.
2: Mi China.
0: Te dice mil gracias. Nos reencontramos, si la vida así nos lo permite, el día de mañana, 7:00 a.m. Gracias por estar con nosotros. Sigue respondiendo la calle. Me gusta.

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0: llegado al final. Esto es el comienzo. Recién estamos iniciando. Buenos días, buenos días. Good morning. Good morning. Bonjour. Bon día. Ay, ay, ay, ay. En italiano. En portugués. Bon día. Bonjour. En francés. Excelente. ¿Cómo están mis amigos salserazos de corazón? ¿Cómo va la chamba? ¿Cómo está el ambiente en el trabajo en estos momentos? Yo solamente te pido que no reniegues. Lo que yo te pido es que bailes conmigo.
1: Ahí se menea, se menea, se menea.
0: Menéate, menéate.
1: Se menea, se menea, se menea, se menea.
0: Muévete, muévete.
1: Se menea la cadera, se menea la cadera.
0: Rapidito, rapidito. Vamos. Mueve la cadera, mueve la cadera. Vueltita.
1: Se menea, se menea, se menea.
0: Muévete. Eso. Vueltita. Eso. Cachetea. Muy bien. Qué rico ejercicio, ¿ah? Siempre es bueno darle movimiento al cuerpo. Siempre es beneficioso darle ese movimiento tan rico, tan redondito a nuestro cuerpo que tanto lo necesita y que tanto amamos. Siempre bésate a ti, abrázate, porque tú vales muchísimo. Un abrazo para ti, apachurros. Mi nombre es Luna Lunera. Lista ya para quedarnos juntitos, sudando. Sí, porque hace demasiado calor. Estamos en bochornos. Me suda la nariz. La frente, toda la cara, oye. ¡Agüita! Esto es Sobredosis en Radio La Calle. Me gusta, disfrútalo, bebé.

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0: triste.
1: ¿Eh?
0: Es que esta canción habla acerca de soltar, porque está bien que tú ames mucho a esa persona, pero también amar es soltar, que se vaya, dejarla ir, porque si no te quiere, ¿para qué insistir? Eso ya es migajero, ¿eh? Eso ya es ser migajera. Ya no insista, ya. Muy bien, Radio a la Calle en todo el Perú.
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3: No te me subas al coco, no. 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
0: ¡Épale, mano! Ha llegado el momento crucial, fundamental, el momento idóneo para soltar la pregunta capciosa. ¿Quieres que te haga la pregunta?
4: ¡Sí!
0: Dime nomás, ¿sí o no?
4: ¡No!
0: Total. Muy bien, vamos con la pregunta capciosa. Suspenso. Suspenso, suspenso, suspenso, suspenso. Tengo 7 pájaros. ¿Cómo? Escucha, escucha. Tengo 7 pájaros. 2 se duermen, 2 escapan y me como 1. ¿Cuántos pájaros me quedan?
4: ¿Qué?
0: Ya lo voy a repetir. Una vez más lo repito, ya no repito, ¿eh? Tengo 7 pájaros. 2 se duermen, 2 escapan.
4: ¿Qué?
0: Y me como 1.
4: Cero.
0: ¿Cuántos pájaros me quedan? Adivina, piensa. 936-325-484. ¿Cuál será la respuesta? ¿Cuántos pájaros me quedan? Ya te lo dejo. La pelota en tu cancha, como se dice, ¿no? Mi nombre es Luna Lunera, vamos. Radio La Calle. Me gusta.
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0: embriágame, yo no quiero whisky, yo no quiero cerveza, yo no quiero ron, no quiero cañazo. Yo quiero embriagarme con tus besos. Esos besitos ricos. Esos besos que me embriagan. Quiero tener resaca a consecuencia de tus besos. Ya está, ya. ¡Vamos!
1: No te subas al coco, no. No te me subas al coco, no. No, nena, no.
0: ¡Uy!
1: No al coco, no.
0: ¿Qué está pasando? ¿Qué está aconteciendo? La pregunta capciosa. Quiero el resultado ya. Right now. En este momento, el resultado. ¿Ya, ya respondiste correctamente?
2: ¡Sí!
0: ¿Ya mandaste tu mensaje?
3: ¡No!
0: ¿Total?
2: ¡Sí!
0: ¡Allá! ¡Más te vale! ¡Toma! Muy bien, voy a repetir la pregunta capciosa y voy a leer los resultados. Tengo 7 pájaros ahí. 7 pájaros. 2 se duermen. 2 se escapan. Y me como 1. ¿Cuántos pájaros me quedan?
2: ¿Qué?
0: A ver, por aquí me dicen. Uy, tengo varias respuestas por acá. 936-325-484. Seré lo más breve posible. ¿Qué dice por acá? Luna Lunera. La respuesta es: me quedan 7 pájaros. Me quedan 7 pájaros. Ok, acá me dicen me quedan 2 pájaros. Soy Walter de Chiclayo. Yo escucho Radio La Calle. ¿Será cierto eso? ¿No será cierto eso? A ver, por acá dice Luna Lunera, buenos días. Quedan 7 porque los 2 están durmiendo y los que se quedan están en la jaula. ¿Será cierto eso? O no sé, por acá me dicen Luna Lunera, quedan 4 pájaros. Porque si tienes 7 pájaros, 2 se duermen, 2 se van volando y te comes 1, quedan 4 pájaros. Ah, tiene lógica, tiene lógica. A ver, por acá. Por acá me dicen Lunera, quedan 7 pájaros. Soy de Chiclayo. Por acá dice quedan 4 pájaros. Por acá dice quedan 5 pájaros. Por acá. Vamos al sillón rojo. A ver qué dice el bolígrafo. ¿Será acaso que quedan 4 pájaros? ¿Serán 5 pájaros? ¿Serán 7 pájaros?
2: ¿Qué?
0: A ver, vamos por punto. Son... quedan 7 pájaros, mi querida amiga.
4: La respuesta es falsa.
0: Uy, no, no quedan 7 pájaros. Ya, quedan 4 pájaros. ¿Será verdad? ¿Incorrecto? ¿Está mal esa respuesta?
4: La respuesta es verdad.
0: ¡Oh! ¡Quedan 4 pájaros! ¡Quedan 4 pájaros! ¡Muy bien, muy bien! ¡Felicidades! A los que han acertado, ¿ah? A los que dijeron que quedan 4 pájaros. ¡Estrellita, estrellita para ti! Oye, qué locura, responde, escucha, anota, Radio La Calle, me gusta, se viene la invitada sorpresa.
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¿Qué tal mañana deliciosa con buena salsa? En un ratito más se viene nuestra invitada de lujo. Hoy tenemos alfombra roja. Extendemos la alfombra el día de hoy porque viene Amy Gutiérrez. Señor, señora, mamá, prende la grabadora. En unos minutos más, Amy Gutiérrez va a cantarnos en vivo, va a contarnos las últimas novedades con respecto a su carrera, sus últimos conciertos. ¡Uy, uy, uy! Esto se pone buenísimo. En un ratito más, ¿eh? Tú escuchas Sobredosis en la radio que más te gusta, bebé. 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

Ruiz, sonando aquí en Radio La Calle. En un ratito más viene Amy Gutiérrez, ¿ah? Por aquí ya los chicos me están escribiendo al WhatsApp y me dicen, Lunera, por favor, que ya queremos escuchar a Amy, que nos cante en vivo. Tranquilidad, chicos, paciencia, tranquilidad, que en un ratito salimos al aire con Amy. Mientras tanto, yo quiero mandar saluditos para todos los amigos del rico Chiclayo que nos escuchan en los 89.7. Saludos para Henry, Liliana, Ismenia, para Marisita Ramos, para mi gran amigo Walter. En el Mercado Central, ¿verdad, chicos? En el Mercado Central nos escuchan a todo volumen. ¡Y qué calor! Te voy a mandar agüita a la distancia. ¡Mójate! ¡Ah, qué refrescante! Están a 32 grados en Chiclayo. ¡Ay, ay, ay! Una rica cebadita heladita. ¡Uf! Cae, pero a chicote, cae a pelo, ¿ah? ¡Muy bien! Vamos a continuar con toda la salsa que te gusta. Esos saluditos. Y en breve, la gran Amy Gutiérrez, aquí, cantando en vivo en Radio La Calle Me Gusta. Te equivocas.

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0: ¿por qué? Porque vuela alto. ¡Qué buena frase! El águila no caza moscas porque vuela alto. Y que soporten. Muy bien, estamos aquí en Radio La Calle. Me gusta, ya llegó nuestra invitada. Ya llegó, ya está aquí. Extiendan la alfombra roja. Que pase Amy Gutiérrez, caray, en estos momentos.
1: Amiga.
0: Escucha,
1: no te contaron mal, te contaron bien.
0: Sí, me contaron bien, porque tú estás aquí en Radio La Calle. Esta es tu casa, bebé, bienvenida.
1: Gracias, yo siempre feliz y agradecida de estar en Radio La Calle, porque me apoyan, su amor me lo hacen sentir cada vez que vengo, cada vez que también piden las canciones aquí, mis canciones en la radio. Es para mí muy emocionante venir con una gran noticia, además, ¿no? De que voy a estar presentándome en el Gran Teatro Nacional este 7 de noviembre, un concierto muy especial, el más importante de mi carrera. Y obviamente no puede faltar mi gente hermosa de Radio La Calle.
0: Obviamente, yo voy a estar ahí en primera fila, Amy. Me tienes que dar una entrada,
1: sí,
0: por favor.
1: Sí, sí, sí, ya está separada tu entrada, de mi amiga también. Ya están para primera fila.
0: Muy bien, Amy, ya me diste el chisme en este primer bloque.
1: Sí.
0: Yo quería como que
1: ay,
0: hacer
1: perdón.
0: Suspenso, pero ya se lanzó el chimichimi. Y yo encantada, porque este 7 de noviembre te vas a presentar en el Gran Teatro Nacional, que está ubicado en San Borja. Y así es más, será el concierto más importante de tu carrera. Cuéntame un poco.
1: Así es, amiga, va a ser el concierto más importante de toda mi carrera. Vamos a hablar desde mis inicios hasta el día de hoy, todo lo que he venido trabajando, haciendo. Wow. Canciones que han pasado por mi vida, historias bonitas que voy a estar contando en el mismo escenario, artistas invitados, sorpresas. Uy. Personas que no pensé nunca poder tenerlos en el escenario cantando conmigo. Y es muy emocionante porque estamos preparando un show muy lindo, o sea, un show a uno súper, súper profesional, para toda la gente, se lo merece. Así como tiene que ser el nivel del público, tiene que presenciar un buen concierto.
0: Excelente.
1: Eso va a pasar.
0: Mi querida Amy, vamos a armar el playlist. Por ejemplo, Era Para Siempre, me encanta.
1: Ya.
0: No Sé.
1: Te encanta y a mí también me gusta.
0: Alguien, uff, esa canción me genera un sentimiento bonito, pero también como que es un feeling particular que siento.
1: Sí, también, me gusta, me gusta.
0: Sí, sí, sí. También hay una canción que me encanta, Cuidado Conmigo.
1: Cuidado Conmigo.
0: Estas canciones que te he mencionado, ¿cuál te gusta más? ¿Cuál te genera un sentimiento particular?
1: Mira, definitivamente coincido contigo. Creo que Alguien es una canción muy especial, que tiene una conexión muy bonita. Además que fue con la que, cuando gané La Voz Kids, yo grabé esta primera canción en su versión balada original. Y ahora en versión salsa actualmente, ¿no? Entonces tiene toda una historia bien bonita. Ahora, yo te digo a ti, imagínate todas estas canciones en el escenario en el Gran Teatro Nacional. Wow. Con una sinfónica encima. Una sinfónica, salsa sinfónica.
0: Wow, otra cosita, otro
1: te
0: level. Uy, uy, uy, tengo que estar ahí. Dani, Dani y toda la producción, vamos a estar allá en el Gran Teatro Nacional.
1: Tiene que presenciar todo esto que vamos a hacer en el
0: Por
1: escenario.
0: Por supuesto, el público, escucha, ahí está el público.
1: Wow, ya me están esperando fuera, me encanta.
0: Están ovacionando, Amy.
1: Están pidiendo sus entradas.
0: Sus entradas.
1: Me encanta, en Ticketmaster y en la web de Tiendas Vega, ahí lo pueden adquirir.
0: Excelente. Mi querida Amy, si yo te pregunto, ¿con qué palabra te identificas? O mencióname tres palabras con las cuales tú te identificas.
1: Tres palabras. Soñadora.
0: Soñadora.
1: Soñadora.
0: Excelente.
1: Yo creo que también me ¿cómo se dice? Me identifico como una mujer fuerte.
0: ¿Resiliente?
1: Sí, sí, sí, resiliente.
0: Correcto.
1: Y muy risueña. Me gusta reírme mucho. 24/7, en verdad.
0: Oye, pero eso es bueno. Dicen sí, que sí. Sonreír rejuvenece.
1: La verdad que sí.
0: Claro, y además baja de peso. O sea, los especialistas.
1: El abdomen.
0: El abdomen. Es que es un ejercicio en el abdomen con el diafragma.
1: Claro, amiga, imagínate. Todavía no me está funcionando un poco ahí, pero
0: no mientas, Amy, porque estás regia. Ese cuerpo. Una vueltita.
1: Su madre. A ver, una vueltita.
0: Muy bien. Eso. Amy, ¿cómo te cuidas? ¿Algún, no sé, unas comidas especiales? ¿Sigues
1: sí.
0: un plan saludable? Cuenta tu receta de la dieta.
1: Me encanta este momento, me fascina, porque en verdad nunca encuentro la oportunidad de contar a la gente que me pregunta a veces cómo puedo llevar una vida sana. Aunque a veces me salto un poco de la dieta, pero siempre es importante alimentarse bien. Bueno, yo tengo una nutricionista que se llama Claudia Vega, y ella es una capa, recomendadísima. Búsquenla en sus redes sociales. Claudia Vega, ella está que me lleva todo un plan nutricional a mi medida, o sea, a lo que yo puedo, porque tampoco me obliga a comer cosas que no me gustan.
0: Ah, claro.
1: Y la verdad es que es fascinante, porque yo sufro mucho con la comida, amiga. O sea, yo sufro por no poder comer mi pollo a la brasa, por no poder comer mi pollito broster. Qué rico, mi mayonesita. Entonces, ella ayuda a que todo esto, a esa ansiedad, calme muchísimo y pueda llevar una alimentación más correcta a mi cuerpo, a mi medida, como te vuelvo a repetir.
0: Exacto.
1: Y me ha ayudado mucho a mejorar también mi cuidado de la piel. Cuando tú comes sano, mejora tu piel, mejora tu energía, mejora muchas cosas de tu organismo de dentro, igual incluso hasta lo emocional, la mente, o sea, todo tiene que ver de la mano también con el ejercicio, porque yo también hago ejercicio cuando puedo, ya que ahorita estoy en plena gira de medios y no tengo tiempo ni para ir al baño. Pero gracias a Dios, está que me va increíblemente bien en lo personal, en lo profesional. Y nada, coman sano.
0: A comer sano, por favor. Y tomar agua, porque con este calor, amiga, nos estamos sofocando.
1: Sí, con este calorcito, su agüita heladita, qué rico, ya está.
0: Delicioso. Estás regia, Amy. Gracias, yo te quiero contar algo, pero algunos
1: chicos... Tú estás más regia.
0: Gracias.
1: Te veo.
0: Gracias, amiga. Sí, sí, sí. Ahí vamos, ¿ah? Aunque todavía las sentadillas no dan resultado.
1: Yo veo que están dando resultados, pero que...
0: Hago sentadillas búlgaras y no crisis.
1: Yo sí te veo, ¿ah?
0: Sí, hay algo que se asoma. Excelente.
1: Me encanta.
0: Mi querida Amy, hay una preguntita que los chicos siempre me dicen.
1: Ya. Yeah.
0: Y te lo voy a decir, espero no te incomodes, ¿ah? ¿Es cierto que te has tuneado?
1: Oh my God.
0: Oh my God. Oh my God. Ellos quieren saber, pues, el adelantera. Oye, los chicos son bien pillos, bien pícaros. ¿Es cierto verdad, o no? ¿Es natural?
1: Es natural, amiga. Eso es algo que ya hablo en todos lados con naturaleza. Antes me daba un poquito de miedo contarlo, pero ahorita sí, ya con toda la libertad del mundo puedo decir, efectivamente, no me he operado nada del cuerpo. Solamente me he puesto un poquito de ácido hialurónico en la boca, nada que ver, ¿no? Pero, y mis carillas, suficiente. No hay más, no ha habido más agujas en mi rostro. Las únicas que me las pongo a veces cuando estoy mal, y me tienen que poner una inyección del Totoroto, pero nada más. Y de ahí no, nada, amiga. Natural, a veces en verdad me cuestiono, digo, pucha, debería, no sé, de mi misma grasa ir a un doctor, quitarme, porque a veces me fastidia un poco la espalda, pero bueno, ya sucederá.
0: Pero estás cosas... linda, ¿sabes? Gracias. Que el atractivo de una mujer es la delantera y el totó también, o sea...
1: El totó sí te la debo, amiga, pero la delantera está, pero...
0: No, estás preciosa. Si tan solo se pudiera repartir un poco, yo te pediría...
1: Nos repartimos, amiga.
0: Claro, estoy acá con la esponjita.
1: Acá te guardo un poquito.
0: Excelente. Amy, mi querida Amy, nosotros, aquí los chicos, todos tus fanáticos, te recordamos desde La Voz Kids.
1: Así es.
0: Cuando Kalimba apretó el botón, volteó y escuchamos esa melodiosa voz cuando interpretaste Sin Ti.
1: Cuando interpreté Sin Ti, de Mariah Carey.
0: Esa voz tan espectacular, tan gracias, melodiosa, amiga. Una voz tan dulce y sin ningún gallo. O sea, tienes una voz.
1: Entonces, me salió un gallito ese día.
0: Sí, pero no se notó. Mira, yo quiero preguntarte, o sea, ¿cuál es tu tesitura vocal? No sé.
1: Yo soy mezzo soprano.
0: Ah, mezzo soprano.
1: Así es.
0: Un equilibrio así como que entre fuerza y dulzura.
1: Claro que sí, entre fuerza, dulzura. Ay, y ahí toda una preparación vocal que yo he tenido que llevar cuando era más chiquita. Y bueno, el día de hoy intento replicar todos los ejercicios que he aprendido a lo largo de este tiempo. Quizá no me dedico a ser como coach o profesora, si en algún momento se me diera la oportunidad, yo feliz. Pero por ahora, intentando poner todos esos refuerzos hacia mi voz y poder seguir practicando y soñando. Y bueno, ahora en el Gran Teatro Nacional, regresar a La Voz Kids es muy bonito, es muy importante para mí. Porque incluso en mi concierto... estamos preparando las dos canciones con las que la que audicioné en La Voz Kids y con la que gané, que es Héroe de Mariah Carey, y la vamos a cantar ese día.
0: ¡Ay, qué hermoso! A ver, vamos a escuchar a alguien en la versión salsa, yeah, obviamente. Cántanos un pedacito, un cachito.
1: Me encanta, a ver, dice así.
0: Vamos a ver.

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0: Oye, qué buena salsa suena aquí en Radio La Calle. Y estamos acá con nuestra invitada de lujo, porque aquí es su casa, Amy Gutiérrez, para todo el mundo. Y que su concierto será este 7 de noviembre. Amy, recalca esa gran presentación.
1: 7 de noviembre en el Gran Teatro Nacional, un teatro que merece todo el show que vamos a hacer esa noche. Un teatro con el que he soñado muchos años, que nunca pensé hacerlo este año, en noviembre. Es un sueño hecho realidad, definitivamente. El concierto más importante de mi carrera. Invitadísimos están todos los que quieran vivir este momento tan especial y tan importante. Toda la gente que me ha seguido desde el día uno, amiga. La gente que conoce mis historias más desconocidas. Wow. Mis canciones que quizás no han tenido mucha promoción. Incluso hasta un disco que tengo un montón de canciones. Desde la primera canción hasta la última que he hecho hasta el día de hoy, todas estas personitas que han estado desde ese momento hasta ahora tienen que estar allí, merecen estar ahí. Nosotros estamos preparando un show para como se lo merecen ellos y todo el público que siempre me brinda su cariño, y todos los que quieran ir y los que recién también me han conocido. Yo sé que, y prometo que voy a dar mi 100%, 1000% para que este show sea de un nivel mucho más alto y que se vayan con una sonrisota a sus casas. Las entradas en Ticketmaster y en la web de Tiendas Vega. Ya está, para que vayan.
0: Excelente. Este 7 de noviembre, mi querida Amy, va a ser un show espectacular, muy exitoso. Vas a brillar como la escarcha.
1: Así es.
0: Y todo será 10 de 10.
1: Vamos a tener 10 invitados también, ¿ah? Te cuento.
0: Hay varios invitados, pero como es una sorpresa, no lo puedes mencionar todavía todo. Todavía. O puedes lanzar un poquito.
1: Te puedo decir algunos nombres.
0: Ya, claro. A ver, suéltalo. La primicia aquí en Radio La Calle.
1: Al gran Álvaro Roth, obviamente no puede faltar. Wow. Voy a tener a la gran Milena Wharton.
0: Milena Wharton.
1: Así es, van a estar, pero así, increíblemente felices ahí en el escenario cantando juntos, como tiene que ser. Y de ahí, yo creo que me guardo.
0: Sí, mejor.
1: Porque en verdad los siguientes artistas, no quiero spoilear todo, pero también son artistas increíbles, algunos internacionales. Y nada más te puedo decir.
0: Excelente, que sea una sorpresa, el plato fuerte de toda la noche, y que todo sea pues una maravilla, mi querida Amy.
1: Así va a ser.
0: Vas a cantar tus éxitos, ya armaste tu playlist.
1: Ya armé todo. Todo se está terminando de mapear para hacer este concierto, que va a ser algo diferente, ¿no? Porque tiene en la salsa sinfónica y en las baladas también.
0: Nos va a acompañar. Excelente, excelente. Si yo te digo, ¿cuál es la canción con la que más te identificas de todo tu repertorio? ¿Cuál es, mi querida Amy?
1: ¿Cuál de todas las canciones me identifico? Yo creo que hay una canción con la que me identifico. Está dentro de mi disco Valiente. Se llama Abrí los ojos. Es una balada, también tiene su versión salsa en mi disco.
0: Abrí los ojos.
1: Así es, Abrí los ojos. Esa canción me la compuso Ana Karina Copelo junto con Francisco Murias. Y esta canción es la que yo creo de todo mi repertorio es con la que más me identifico.
0: Muy bien, excelente.
1: Ahí para que la escuchen, tarea para la casa.
0: Abrí los ojos. Yo también estuve en esa etapa cuando abrí los ojos.
1: Así es, amiga, lo pueden tomar como quieran. Abrí los ojos porque me di cuenta que era un tóxico. Abrí los ojos porque me di cuenta que soy yo primero.
0: Exacto.
1: Así, cosas así.
0: Oye, qué buen mensaje, ¿ah?
1: Claro.
0: Excelente. Y si yo te digo, mira que te voy a hacer unas preguntas ping pong, una chica perica.
1: Ay, me encanta, me encanta.
0: Si te digo, La Voz Kids.
1: Uy, La Voz Kids. Aprendizaje.
0: Aprendizaje, excelente. Kalimba.
1: Kalimba. Admiración pura, sí.
0: ¿Hasta el día de hoy tienes contacto con Kalimba?
1: Sí.
0: Uy,
1: sí.
0: Mira, excelente.
1: Sí, ¿para qué te voy a decir que no? Sí.
0: Mira, Yu Salsa. Ajá.
1: Crecimiento.
0: ¿Tantos años has estado, pues, amiga, en tantos conciertos, presentaciones en Yu Salsa?
1: Tantas experiencias vividas ahí.
0: Claro.
1: Sí. Crecimiento, completamente.
0: Claro. Y si te digo, Amy Gutiérrez.
1: Amy Gutiérrez. ¿Qué puede ser? Muchas cosas. Pero si tuviera que encerrarla en una.
0: A ver. resiliencia, fortaleza.
1: Estoy pensando en algo especial, sí, porque se me va el tiempo, ¿no? Pero sí, yo creo que lo volvería a repetir. Yo creo que Amy Gutiérrez es soñadora, porque nunca dejó de soñar, no voy a dejar de soñar. Y creo que cada cosa que logro en todas las etapas de mi vida me permiten seguir soñando más en grande. Entonces es eso, creo que me gusta mucho decirle a la gente que nunca se pongan límites a la hora de soñar con algo, porque hasta incluso lo que piensas que es muy imposible, créeme que puede ser posible si luchas y estás ahí. Exacto. Con constancia y amor y pasión.
0: Mi querida Amy, hoy por hoy, ¿ya cuántos años tienes en el ámbito musical de la salsa, englobando todo? ¿Cuántos años ya tienes?
1: Wow, amiga, mira, yo podría hacer mi aniversario ya de como de 20 años de carrera.
0: Wow.
1: Pero me estoy esperando porque quiero cumplir una cierta edad de carrera para poder hacer un aniversario así completamente a lo grande, así. Pero en la música ya trabajando desde los 8 años, o sea, hasta el día de hoy serán 20, pues, ¿no? Porque yo tengo 28.
0: Ah, ¿tienes 28? Mira, tengo, tenemos 28. La misma edad.
1: ¿Sí?
0: Sí, somos promo.
1: Somos Pinky.
0: Acá mi amiga Daniela, ¿por qué se ríe? ¿No me crees?
1: ¿Por qué volteo a mirar así como te he mirado con la cara de
0: rara? Tengo 28, todos los años cumplo 28.
1: Ay, entendí. Me encanta. Somos de la promo, entonces.
0: Mi querida Amy, ¿cuál es tu próxima colaboración?
1: Mira, acabo de sacar una canción con Tony Zúcar. Se llama Algo Mágico. El videoclip está por lanzarse. Falta poquito. Yo creo que a mediados de este fin de mes o empezando el mes que viene. Pero ya la canción está disponible en todas las plataformas digitales. Esta es mi colaboración más ultimita. Y bueno, espero que después de Tony pueda seguir haciendo más canciones con él, porque me encanta su vibra,
0: es
1: su música.
0: ¡Es maravilloso!
1: Y nada, ojalá que Dios me permita seguir conociendo y explorando otros géneros y también haciendo colaboraciones con artistas que admiro y respeto mucho.
0: Claro, porque hiciste también colaboración con Tony Vega.
1: Con Tony Vega, Tú y Yo se llama la canción. ¿Quién quita que este año o el otro me vuelva a reencontrar con mi papi Tony Vega y que podamos hacer una canción nueva o un remix de alguna canción de él? Porque tú me has dado la idea.
0: ¡Decrétalo! Y así va a ser, vas a seguir brillando. Más preguntas, mi querida Jamie. ¿Qué haces en tus tiempos libres?
1: ¿Qué hago en mis tiempos libres?
0: Me
1: gusta entrenar, me encanta el ejercicio. Pero también a la hora de divertirme, me gusta mucho ir al cine.
0: Ah, mira, qué lindo.
1: Sí, sí, sí, me encanta.
0: ¿La última película que viste?
1: Ah, la última película que vi, volví a ver la de Avengers, la que fue la última hace años, pero la volvieron a poner ahorita en cines.
0: Ah.
1: Y la última vez que he ido con mi señor novio, fuimos a ver Avengers, porque ya en diciembre se viene la otra, la final. Entonces se tenía que un refresh.
0: Ah, mira,
1: esa es la última,
0: excelente,
1: que iba a ver.
0: O sea, a ver, vamos a rebobinar.
1: Ah, y La Noche del Demonio también, la última que salió.
0: Muy bueno también, me encantan las películas de terror. Mi querida Amy, tu cábala antes de cantar, cuando ya estás a punto de entrar al escenario, ¿cuál es tu cábala previo?
1: No me puede faltar nunca persinarme. Persinarme, eso es clave para mí antes de subir al escenario. Yo puedo hacer cualquier cosa antes de subir al escenario, ¿eh? Puedo, no sé, estar comiendo un piqueíto, puedo estar calentando mi voz, puedo estar haciendo un montón de cosas que varían, pero lo que nunca varía y lo que nunca falta es persinarme y decirle a Diosito que me bendiga en este concierto.
0: Maravilloso,
1: este
0: excelente. Mi querida Amy, éxitos este 7 de noviembre en el Gran Teatro Nacional de San Borja. Así que todos están invitados. Amy, vas a brillar como la escarcha.
1: Están invitadísimas ustedes también. Gracias por todo su amor y su cariño, por el apoyo. Nos vemos el 7 de noviembre en el Gran Teatro Nacional con más de 30 músicos en escena, puesta en escena también. Va a haber unos visuales especiales, espectaculares, sorpresas toda la noche, mucho baile, pero sobre todo mucho amor y mucho cariño. Entradas en Ticketmaster y en la web de Tiendas Vega.
0: ¡Eso! Amy, ya para despedirnos, te voy a mencionar unas canciones. Vas a escoger una para ponerla completita.
1: Ay,
0: correcto.
1: Yeah.
0: Y la vas a cantar, obviamente, pues un cachito.
1: Un cachito, ya. Yeah.
0: Ya. No sé. Uh-huh. Era para siempre.
1: Uh-huh.
0: Cuidado conmigo.
1: Uh-huh.
0: Alguien.
1: Uh-huh.
0: ¿Cuál te gustaría que suene completita?
1: Bueno, amiga, Business on Business. Mi última canción que acabo de sacar es Cuidado conmigo y yo quiero escucharla completa aquí en Radio La Calle.
0: Cántala un cachito, un poquito.
1: Dice así.

0: Ahí está.
1: ¡Listo! Aquí en Radio La Calle.
0: Me
1: gusta. Dilo conmigo. Otra vez.
0: A ver.
1: Radio La Calle.
0: Me gusta.
1: Eso. Amy, chaucito, bendiciones.
0: Chao, amigo.

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0: ¡Qué rica salsa! 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Muy bien. Vamos a presentar, luego de la gran visita que hemos tenido, visita de lujo con la gran Amy Gutiérrez. Ahora vamos a iniciar esta secuencia que tanto te gusta. Esto es Dilo Tú, DJ, porfa, porfa. ¡Ah, no quieres! ¿Qué pasa?
1: ¡No!
0: Te achoras hoy. ¡Vamos, preséntalo tú!
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0: La intro más salsera para hoy jueves 15. ¡Oh, quincena! ¡Uy, mira! ¡Qué bonito suena ese número! 15. ¡Ah! Te veo, pero te veo en diners. Muy bien. Vamos a presentar la intro salsera. Hoy se enfrenta. Ay, ay, ay. Pam, pam, para, para.
1: Ajá. A bailar.
0: Uy, esa intro. Ya me dio ganas de bailar.
1: Adiós.
0: Si te marchas. Viti, pues. Se enfrenta la intro. Si te has de marchar. ¿Contra quién? Orquesta Adolescentes, ¿contra quién? Pasión Juvenil. Y esa voz del gran Wilmer Lozano. Tarará.
3: Mírame.
0: Mentiras tuyas.
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0: ¿A quién le das tu voto? ¿Será acaso Si te marchas de Orquesta Adolescentes versus Pasión Juvenil, Mentiras tuyas? Uy, esto está de candela. Atención, costa, sierra y selva. En ese rinconcito, en ese lugar tan especial donde te encuentras, empieza a votar. 936-325-484. 936-325-484. Este es mi WhatsApp para que votes en este momento. ¿Será acaso Orquesta Adolescentes con Si te marchas o Pasión Juvenil, Mentiras tuyas? Tú tienes el poder. Mientras tanto, sigamos bailando, comiendo rico, sabroso. Hidrátate, toma agua, ponte bloqueador. Este calor está pero horroroso, como decía mi tío Casareto, ¿se acuerdan? Yo soy Luna Lunera, aquí en Radio La Calle. Me

0: que en un jarrón. Radio La Calle, Radio La Calle. En todo momento, Radio La Calle. Esa es tu respuesta en las encuestas. Te encuentras en Chincha, en Cayoma, en Arequipa. Estás en Juliaca. Te encuentras en Ica, en Trujillo. Te encuentras en Chiclayo, Piura. Responde Radio La Calle. Ya está, ya.
1: ¡Sí!
0: Muy bien. Vamos a continuar con las votaciones porque estamos presentando la secuencia que tanto te gusta.
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0: Así es, hoy se está enfrentando la orquesta Adolescentes. Oye, ¿se acuerdan de la primera generación de orquesta Adolescentes? Con los hermanos Lozano. Estamos hablando del gran Wilmer, de William, que formaban parte de la delantera de los Adolescentes. Pa, pa. ¿Contra quién se enfrenta Adolescentes? Dímelo ahora, dímelo ya. Pasión Juvenil, que fue otra orquesta en donde participó e interpretó, cantó el gran William, el gran Wilmer Lozano. Ahí está, Wilmer Lozano, que estuvo aquí en la cabina, por si acá, ¿eh? Excelente, me falta conocer a su hermano William. Wilmer William, oye, excelente. Muy bien, vota por tu favorito, 936-325-484, 936-325-484. ¿Quién está por aquí? Vamos a ver. Luna Lunera, te escribo desde Tacna, la ciudad heroica. Qué calorcito que hace, ¿ah? Te invito a que vengas. Yo voto por Pasión Juvenil. Mentiras tuyas. Por acá me dicen, Lunera, desde Trujillo votamos por Adolescentes. Por aquí Francesquita Linda le dice, mi voto es para Pasión Juvenil, mentiras tuyas, punto. Por acá me dicen, Lunera, mi voto es para Adolescentes. Esta canción tiene que ganar, Si Te Marchas. Muy bien. Por acá me cuentan, Lunera, estamos almorzando un riquísimo seco de pollo, escuchando Radio La Calle y nuestro voto es para Adolescentes. Excelente. Por acá me cuentan, Lunera, hoy es el cumpleaños de mi papito Gilberto. Estamos acá escuchando en el trabajo Radio La Calle y nuestro voto es para Mentiras Tuyas. Están parejos, ¿ah? ¿Eh? Siguen llegando las votaciones, 936-325-484. Si Te Marchas, de Adolescentes versus Mentiras Tuyas, de Pasión Juvenil. ¿Quién va a ganar?

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Hambrita. Oye, ¿sabes? Te cuento algo rapidito antes de definir las votaciones. Temprano me levanté, cociné tallarín saltado. Quería preparar pollo al maní, pero luego dije, uy, me dio un poco de flojerita. Y como en mi casa tengo salsita de soja, como le llaman, aceite de ajonjolí, el rico sillao, también salsa de ostión, ¿verdad? Y le hice un saltadito, le metí cebollita, tomatito, ahí salteé el pollito bien condimentado con bastante ajos. A mí me gusta echarle bastante ajitos a mis preparaciones y me ha salido pero re chupete con sus papitas sancochadas. ¡Riquísimo! Muy bien. Ahora sí, eso quería presumir mi comida. Ahora sí, vamos con las votaciones. ¿Qué ha pasado? ¿Qué ha sucedido? Hoy se está enfrentando la orquesta adolescente, Si te marchas, en la intro más salsera, que ya estamos a punto de finalizar, versus Pasión Juvenil, Mentiras Tuyas. Uy, ¿quién va a ganar hoy por acá? Uy, me dicen Lunera, te escribo desde Chile. Mi voto es para Pasión Juvenil, Mentiras Tuyas, punto, puntazo. Por acá me dicen Lunera, tiene que ganar Pasión Juvenil, Mentiras Tuyas, es un clásico y esa intro del piano que suena es lo máximo, inolvidable. Por acá dice Pasión Juvenil, Pasión Juvenil, te escribo desde México, Pasión Juvenil. Uy, ¿dónde quedó la hinchada de adolescentes? Me asomo. La hinchada de adolescentes. ¿Dónde están las chicas? Muy bien, por acá dice Pasión Juvenil. Bueno, no hay nada más que decir. ¡Atención! ¡Atención! ¡Tú! Esta contienda lo ha ganado por mayoría de votos Pasión Juvenil. Mentiras Tuyas, la intro más salsera en Radio La Calle.

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0: American Power. Solo con un beso, bebé. Solo con un beso. Todo se puede arreglar con ese beso que puede durar un minuto. Recuerda que darse besos quema calorías, ¿ah? No, no es chiste, no es broma, es en serio. Se quema calorías, así que, ¿qué esperas, amiga, amigo? Dale besos. Chápatelo. Muy bien. Vamos a seguir con los pedidos con todas las cremas. Calle Delivery, 936-325-484. Calle Delivery, al aire. Pídeme tu salsa. Tienes toda esta hora completita para ti. Tú eres el protagonista que pides tu salsa. A ver, ¿quién está por aquí? Hola, hola.
1: Buenas tardes, Radio La Calle. Me hola, gusta. Bebé. Buenas tardes, Lunita, desde Chiclayo.
0: Desde Chiclayo.
1: El gran combo de Puerto Rico, vagabundo. Bendiciones, Lunita.
0: Bendiciones, bebé, que te vaya excelente en esta tarde de hoy jueves, vagabundo. Oye, qué buen tema, la voy a buscar. Me sumerjo entre los vinilos, entre los cassettes. La encontré, ya la tengo. Aquí está. ¿Bailamos? Ven, ven, ven para aquí. Ven, ven, ven. Vamos a bailar juntitos. Tan, tan, tan, tan. Calle Delivery al aire, ¿ah? ¿Eh? Radio La Calle, me gusta.

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0: sonando aquí en Radio La Calle. La radio que te pone la salsa que te gusta, con todas las cremas, con todo lo que te gusta, Radio La Calle. Muy bien, estamos presentando Calle Delivery. Saludos a mis amigos de Piura, qué calor, 90.7. Qué rico se come en Piura, la verdad, esos ceviches. Me encanta todo lo que se disfruta, los lugares majestuosos. Ya prontito estaré en Piura, gracias amiguitos. Por acá me dicen, Lunera, una salsita que ahorita te mando mi audio. Al toque, no demores. ¿Quién está por aquí? Hola.
1: Buenas, Luna Lunera. Acá desde Huacho. Desde Huacho. 90.9 de la FM. La radio más salsera de Perú.
0: Eso.
1: Trabajando, cosechando la rica vainita.
0: Vainita.
1: Para embarcarlo al mercado mayorista de Lima. Por favor, quiero un caripedidos.
0: ¿Ya? ¿Cuál será?
1: Te mentí, de Lalo Rodríguez, gracias.
0: Un abrazo para ti, mi amigo lindo. Desde Huacho, él cosecha, trabaja cosechando vainitas. Y ya luego lo distribuye en el mercado aquí, ¿no? En Lima, en el mercado Santa Anita. ¡Excelente, amigo lindo! Vamos a buscar tu pedido. A ver, lo tengo por acá. Cha-cha-cha-cha-cha. Me sumerjo entre los cassettes. ¡Aquí está! ¡Wow! ¿Qué tal recuerdo? El gran Lalo Rodríguez. Calle Delivery, 936-325-484. Pídeme tu salsa. Queda solo media hora. Aprovecha, aprovecha. Mi nombre es Luna Lunera, hasta las 3 de la tarde. En tu radio, La Calle Me Gusta.

0: Estamos presentando Calle Delivery. Pídeme tu salsita. 936-325-484. ¿Quién está por aquí, por allá? Hola.
1: Hola, Lunita Lunera. Hola, desde linda. México, tu amiga Lizeth. Mi Calle Delivery de hoy es salsa caliente de la Orquesta La Luz.
0: Ay, qué rica salsa.
1: Ándale, no seas malita, ponla.
0: La voy a poner.
1: Para bailarla. Ya que estoy haciendo mi rico ají de pollo antes de que llegue mi chamaco de la escuela. Bonita, bonita tarde. Besos, Lunita.
0: Gracias, preciosa. Lizeth desde México, güey. A huevo, mi cuate. A huevo, maná. Oye, rico ají de pollo. Ají de gallina, no. Ají de pollo. Rico, cremosito. Aquí está tu Calle Delivery. Báilalo, báilalo. Antes que lleguen los peques a la casa. Sigue pidiendo tu Calle Delivery. 936-325-484. Mi nombre es Luna Lunera. Hasta las 3. Si falta poquito, aprovecha. Pide, pide nomás. Somos Radio La Calle.

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0: vamos, nos vamos. Pero antes quiero mandar saluditos, Saluditos para mis amigos allá en Córdoba, Argentina. Para Fabi, Juancho, Pablo, Romero, que están compartiendo algo muy rico, sabroso. Un abrazo para ustedes, chicos, allá en Argentina, Córdoba, que me han pedido la canción Desnúdate Mujer. ¡Excelente! Gracias por escuchar La Calle. Saludos para Steffi en Villa El Salvador, para sus hermosos hijos Ariadne y Micael. Besitos, chicos. ¡Mua! Por acá, para José Fernández desde Lambayeque, tierra del rico King Kong. Más bueno. Saludos para los chicos de la empresa Lambayeque 10, para Meteoro, Segarra y los que se quejan. ¿Cómo? Meteoro, veloz, veloz. Muy bien, ahora sí, despedimos el programa con el último Calle Delivery. Hola.
1: Hola, Lunidad de Corazón.
0: Hola, bebé.
1: Somos la familia Valdea Gamarran de Chiclayo. Nos mandamos saludos a ti, que estamos escuchando tu sintonía de radio a La Calle, que me guste, que me pongan la salsa brava de Pedro Navaja, de Rubén Blades, con poco, cariño. Muchos besos y abrazos a la distancia.
0: Ay, bebé, hasta acá el beso también te envío hasta Chiclayo. Y sigue escuchando Radio La Calle. 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

Usted no sabe la alegría inmensa que siento en este corazón, en este cuerpo tan grande, porque Perú, aún después de 10 años, todavía quiere a Tito Nieves. Y el Callao, más todavía. Señora Ley, sí, es un tema que grabó Piro Rodríguez con el conjunto clásico.

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